0: Eso está terminado, sí.
1: Jubilee
0: Nichols, leaders of Jubilee Nichols Rise.